0: y bendito es el fruto de tu vientre, Jesús.
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0: Dios te salve María, llena eres de gracia, el Señor es contigo. Bendita tú eres entre todas las mujeres, y bendito es el fruto de tu vientre, Jesús.
1: Santa María, Matko Božja, moli za nas grešnike, sada i na času smrti naše.
0: Dios te salve María, llena eres de gracia, el Señor es contigo. Bendita tú eres entre todas las mujeres, y bendito es el fruto de tu vientre, Jesús.
1: Santa María, Matko Božja, moli za nas grešnike, sada i na času smrti naše.
0: Dios te salve María, llena eres de gracia, el Señor es contigo. Bendita tú eres entre todas las mujeres, y bendito es el fruto de tu vientre, Jesús.
1: Santa María, Matko Božja, moli za nas grešnike, sada i na času smrti naše.
0: Dios te salve María, llena eres de gracia, el Señor es contigo. Bendita tú eres entre todas las mujeres, y bendito es el fruto de tu vientre, Jesús.
1: Santa María, Matko Božja, moli za nas grešnike, sada i na času smrti naše.
0: Dios te salve María, llena eres de gracia, el Señor es contigo. Bendita tú eres entre todas las mujeres, y bendito es el fruto de tu vientre, Jesús.
1: Santa María, Matko Božja, moli za nas grešnike, sada i na času smrti naše.
0: Dios te salve María, llena eres de gracia, el Señor es contigo. Bendita tú eres entre todas las mujeres, y bendito es el fruto de tu vientre, Jesús.
1: Santa María, Matko Božja, moli za nas grešnike, sada i na času smrti naše.
0: Dios te salve María, llena eres de gracia, el Señor es contigo. Bendita tú eres entre todas las mujeres, y bendito es el fruto de tu vientre, Jesús.
1: Santa María, Matko Božja, moli za nas grešnike, sada i na času smrti naše.
0: Dios te salve María, llena eres de gracia, el Señor es contigo. Bendita tú eres entre todas las mujeres, y bendito es el fruto de tu vientre, Jesús.
1: Santa María, Matko Božja, moli za nas grešnike, sada i na času smrti naše.
0: Gloria al Padre, y al Hijo, y al Espíritu Santo.
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2: Reina de la paz.